Ya es the way it is, baby. Es así, chica. La cosa está así, no está de otra manera. Te lo dejan muy claro en la canción. Los Rembrandts, qué buenos recuerdos y qué música tan suave y tan agradable de escuchar. Just the way it is, baby. Sigue la buena música. Estás en Music Box, en tu FM favorita. Ahora dos grandes monstruos de la música. Por un lado, John Lee Hooker, rey del blues sin duda. Y el rey de la guitarra, Carlos Santana, The Healer.

La verdad, y te lo digo en serio, es todo un placer escuchar canciones tan bien hechas como esta. Gente que es importante y ha sido muy importante, como es, pues ni más ni menos que John Lee Hooker, junto a la colaboración en la guitarra de Santana, es The Healer, el sanador, el curador. Con esto nos vamos a acercar a la hora en punto y te vamos a aplazar hasta el próximo Music Box, hasta el momento, y en esos momentos vamos a quedarnos con Robert Plant, el hombre de Led Zeppelin, en solitario con ese Big Log. Desde aquí los saludos de Román Armengol. Ha sido un placer estar contigo. Mañana, la semana que viene, más.

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1: 1934. En Alemania se firma el contrato entre la Asociación de la Industria Alemana del Automóvil del Reich y Ferdinand Porsche, con el cual se inicia el desarrollo del automóvil Volkswagen Escarabajo.
2: 1941.
1: En la Operación Barbarroja, Alemania invade la Unión Soviética.
2: 1949.
1: Nace Meryl Streep, actriz estadounidense.
2: 1953.
1: Nace Cyndi Lauper, cantante estadounidense. Día Internacional del Volkswagen Escarabajo. Cada vez que respires, de la banda inglesa de rock The Police, perteneciente al quinto y último álbum de estudio Synchronicity. La canción fue escrita por Sting, se convirtió en el mayor éxito de 1983, encabezando la lista Billboard de los 100 sencillos más vendidos durante 8 semanas, siendo el único sencillo de la banda en esta tabla, perdurando así hasta hoy como insignia tanto de Sting como de la banda.
2: Número 1.

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2: Hola, ¿qué tal amigos de Ciudad FM? Soy Wilter Arpasi, listo para presentarles los grandes acontecimientos de esta semana. 19 de junio de 1984, es el lanzamiento del disco Rewind de Rolling Stones. Dicho disco fue aclamado por canciones como esta, Brown Sugar, y esta, Angie. Esta semana, un día como hoy, 19 de junio de 1953, nace uno de los grandes de la música disco, Larry Down, del afamado grupo Air, Wind & Fire. Pero esta fecha es más aún especial, porque también nace un día como hoy, 19 de junio de 1959, Marsh DeBarge, cantante del grupo DeBarge. Soy Wilter Arpasi y hasta aquí hemos presentado esta semana. Continúa con la mejor radio, Ciudad FM. Es oportuno escuchar a Larry Dan de Air, Wind & Fire. Let's Groove.

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2: Nuevamente, abre tus oídos. Son las 8 de la noche, más un minuto.
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3: El lunes es el primer día de la semana en el calendario gregoriano y primero de la semana laboral. En Alemania, a los lunes bancarios se les llama lunes azul. En Venezuela, existe una normativa que establece que los días lunes, las entradas al cine cuestan el 50% de su precio regular. Es llamado lunes popular. En Japón, el día lunes se simboliza con el kanji, que significa luna, y en inglés, moon. Esto tiene cierta conexión porque lunes se dice en inglés Monday y su primera sílaba hace parentesco con el nombre inglés de luna. En nuestra ciudad, el lunes lo vivimos con todo en la radio que te acompaña los 365 días del año.

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0: Hola, ¿qué tal amigos? ¿Cómo están? Bienvenidos a Retro, es la energía de los clásicos. Jean-Paul Girón con ustedes. Estamos contentos de estar siempre y que siempre estén con nosotros también. Estamos totalmente contentos. Un abrazo para todos ustedes. Gracias por estar aquí. Nuevamente en Retro es la energía de los clásicos a nombre mío, Jean-Paul Girón, y a nombre de AJ Alba. Vamos a la energía más positiva de los 70s. En el año 71 se apoderó esta banda estadounidense llamada Three Dog Night, regalándonos un temazo inolvidable, un himno del pop rock llamado Joy to the World, con su famosísima frase inicial sobre la rana Jeremiah y un coro ultra pegajoso cargado de optimismo. Esta divertidísima canción conquistó el número uno de los Billboard por 6 semanas y se convirtió en uno de los sencillos más vendidos de la década. Cantemos con fuerza, subámosle a la emoción, a la energía, vamos iniciando con este tema telonero, Retrowaves, la energía de los clásicos, compartiendo la alegría de Three Dog Night, solo acá con Joy to the World. Bienvenidos.
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Escuchamos el bajo más bailable del año 76. Resonó con fuerza acá en Retro Waves. Legendario ex-Beatle Paul McCartney y su banda Wings nos regalan Silly Love Songs, una obra maestra del pop rock con toques de música disco, escrita como una divertida respuesta a quienes criticaban sus temas románticos. Y esta pegajosa canción conquistó por completo el número uno mundial y se convirtió en el éxito más grande del año. Programa retroclásicos@gmail.com es el correo electrónico. Les recordamos para que se comuniquen con nosotros, nos den un saludo, nos soliciten temas y sigamos en comunicación. Vamos hasta el año 78 con el brillo y el glamour iluminando la cabina de Retrowaves. Inolvidable ídolo juvenil Andy Gibb nos trae Shadow Dancing, una obra maestra del disco pop escrita por Andy junto a sus talentosos hermanos mayores de los legendarios Bee Gees. Esta joya bailable dominó por 7 semanas seguidas el número 1 en Estados Unidos y se consagró como la canción más vendida de todo ese año. Déjense llevar por el paso seductor de Andy Gibb acá en Retro Waves, la energía de los clásicos, con su temazo Shadow Dancing.

Claro que sí, el ritmo más electrizante de los 80s estalló en la cabina. La única icónica banda estadounidense Blondie nos trajo Call Me, el tema principal de la famosa película American Gigolo, compuesta por la carismática Debbie Harry y el legendario productor Giorgio Moroder. Esta explosiva mezcla de rock y música disco, sobre todo, se convirtió en un éxito número uno mundial y en la canción más vendida de ese año 80. Nos dejamos conquistar anteriormente por esta voz de Debbie en Retro, es la energía de los clásicos. Vamos finalizando el bloque, vamos a dejarlos con las guitarras más famosas del 74. Rugen con fuerza en cabina de Retroverse, la legendaria banda estadounidense. Lynyrd Skynyrd nos regala Sweet Home Alabama, himno definitivo del rock sureño con inconfundible y pegajoso sonido de guitarra. Grandiosa canción, porque nació como una respuesta directa a los temas de Neil Young, convirtiéndose en un éxito masivo y en una de las obras más coreadas de la historia del rock.

viajando por las carreteras del rock con Lynyrd Skynyrd. Luego de la canción, los dejo con la pausa para pasar con el famosísimo AJ Alba hasta Estados Unidos, Denver, Colorado, a continuación de este bloque. Jean-Paul Girón con ustedes, sigo con ustedes más adelantito. Los dejo con este temazo del 74.

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0: junio del 2006, es encarcelado el vocalista de la banda Guns N' Roses. Esto ocurría en Estocolmo, Suecia. Axl Rose golpearía a un guardia de seguridad en el hotel donde se hospedaba.
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1: Es un gusto siempre acompañarte en este viaje veloz al pasado para el reencuentro de los eventos y efemérides del rock and pop. Wilter Arpazi desde la CRWH. Búscanos en Facebook como Cadena Radial de Habla Hispana. Ahora se quedan con el disco Flashback de estos días. The Clash y Rock the Cashback.

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1: Hola, soy de Retrowave. ¿Cómo estás? Saluda AJ Alba. Bienvenidos seas a este bloque musical donde continuamos celebrando lo mejor de la música del Remember que nunca pasa de moda. Gracias, Jean Paul Girón, con super set musical. Y yo continúo comenzando de una vez, yéndonos al año 86, cuando Peter Cetera, el vocalista de la banda Chicago, decidió hacer tienda aparte y comenzó su estrella de éxitos como solista con el tema de la película Karate Kid. Te dejo con The Glory of Love, del año 86. Soy AJ Alba y voy a ver música de Bruce Springsteen, Bonnie Tyler, Rod Stewart y muchos más en este bloque musical de Retrowave, la energía de los clásicos.

disfrutan, se retrovecen en los clásicos. Soy EJ Alba. Junto a Joel Pujol cada semana contigo en este viaje musical que llamamos Retro Waves, celebrando lo más de la música que nunca pasa de moda. Esos de los 70s, 80s, 90s, clásicos actuales que de por sí serán recordados en el futuro. Hablando de clásicos y voces icónicas, escuchamos la voz del boss, el norteamericano Bruce Springsteen, del año 1994, de la película Streets of Philadelphia, Las calles de Filadelfia, la canción que le permitió al ganar el Grammy como mejor canción original en ese año, en no solamente los Grammys, pero también los Oscar. Una canción que él compuso solamente en 2 días, pero que también sirvió para luego crear una historia inmensa e intensa en esta película protagonizada por Denzel Washington y Antonio Banderas. Soy EJ Alba y continuamos con más música, disfrutando en este fin de semana, en esta semana musical de Retro Waves en los clásicos, y nos remontamos a un clásico que fue lanzado en el año 70. Sin embargo, en marzo de 2023 tuvo la categoría de 1 billón de stream. Más de 1 billón de streams en 2023, una canción lanzada en el 70. ¿Cuál fue esa canción y cuál fue esa banda? Fue la banda Creedence Clearwater Revival, la cual encabezada por John Fogerty y su canción Have You Ever Seen the Rain. Una canción que narra literalmente lo que es la ruptura de la banda y que para muchos fue una sorpresa cuando fue lanzada. Sin embargo, se convirtió en un presagio de lo que pasaría a la banda tan icónica de los 70s. Estando ya en la cima de popularidad, John Fogerty compuso esta canción sobre precisamente la disolución de la banda. Te dejo con Creedence Clearwater Revival, Have You Ever Seen the Rain, del año 70. Soy EJ Alba. Disfrutas de Retro Waves, la energía de los clásicos.

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Disfrutan de Red Rover, amigos clásicos, soy H. Alba. Y teníamos dos voces icónicas que forman parte de esa radiografía de los 70s, 80s y 90s. Escuchamos la voz sensual, icónica y también melódica de Belinda Carlisle, la ex vocalista de la banda The Go-Go's, ya como solista, cuando estaba en el 89 en la cima de los éxitos con su álbum Runaway Horses. Escuchamos el corte La Luna, un corte que no fue promocionado en Estados Unidos, sin embargo, tuvo mucho éxito a nivel internacional, promocionado en Europa y Asia, colocado también a posiciones cimeras en el Top 10 en Inglaterra, también en Alemania, Finlandia, Europa, Bélgica, Australia, igualmente otros países asiáticos. Y escuchábamos ya entrando en los 70s, la primera canción que la icónica, la legendaria Bonnie Tyler grabó después de su cirugía para eliminarse los nudos de la garganta, es un dolor de cabeza, It's a Headache, una canción lanzada en 77, la cual fue lanzada no solamente en su versión original, pero también cuando llegó esta canción en Estados Unidos, fue lanzada por dos cantantes también muy populares en aquel entonces, la cantante Joyce Newton y también la cantante Ronnie Spector. Las tres canciones fueron lanzadas el mismo día por Billboard, y para hacer la competencia mucho más interesante, Billboard recomendó las tres canciones. De las tres canciones, la de Bonnie Tyler, que fue la original, fue la que cosechó éxito y quedó en la posición número 3 de Billboard, pero se recuerda como en estos duelos, casi duelos, ¿no? Una triple competencia de voces icónicas de los 70s. Soy EJ Alba, por ahí viene Jean-Paul Girón, con otro set musical. Y yo me despido con dos artistas icónicos, setenteros, ochenteros y noventeros. El primero de ellos, la voz raspleta también de Rod Stewart, que se encuentra también en concierto y en gira en este año, de su álbum del 96, el tema Forever Young. Y nos despedimos yéndonos al 83 con la voz también icónica, la mejor voz, según dicen, del rock melódico, la voz del norteamericano Steve Perry, ya en su primer tema como solista, Oh Cherry. Soy EJ Alba, por venir ya por Giro, no te vayas, porque sigue la música por Retro West, la energía de los clásicos.

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Gracias por estar con nosotros. Seguimos en Retro Vibes, la energía de los clásicos. Luego del bloque del famosísimo AJ Alba. Vamos a decirle famosísimo hoy porque es famoso, realmente es famoso AJ, por muchas razones. Ritmo contagioso del 76. Vamos iniciando este bloque encendiendo los micrófonos de Retro Vibes. Me río porque seguro AJ, con esto que le estoy diciendo a todos ustedes, él me va a llamar, me va a preguntar por qué soy famosísimo, me va a decir, estoy seguro. Vamos a iniciar, como les decía, del año 76, esta banda estadounidense, Wild Cherry, nos traerá a continuación Play That Funky Music, una de las joyas más explosivas del punk rock, con su icónica y adictiva línea de bajo, un sonido de guitarra impresionante, inolvidable, y una energía que arrolla. Esta divertidísima canción conquistó el número uno de Billboard y se transformó en un clásico eterno, infaltable en cualquier pista de baile. Déjense llevar por esta funky canción, canción funky, como ustedes quieran decirle, de Wild Cherry, acá en Retro Waves. Play That Funky Music.

0: himno definitivo de la hermandad del año 79. Los micrófonos agarraron fuego, por así decirlo. El grupo vocal femenino Sister Sledge nos trajo We Are Family, una obra maestra de la música disco, como ustedes conocen, producida por los genios, a mi criterio, del grupo Chic, Nile Rodgers y Bernard Edwards. Esta pegajosa canción, llena de optimismo y armonías, a mi criterio, perfectas, se convirtieron en un éxito mundial que llegó al puesto number one en el símbolo eterno de unidad. Somos familia, nos abrazamos, cantamos juntos con este temazo que sonó para todos ustedes acá en Retro Vibes, la energía de los clásicos. Ahora vamos con el ritmo hipnótico del 76. Hemos sonado muchos temas de los 70s el día de hoy también, apoderándose por completo de Retro Vibes esta agrupación eurodisco llamada Bonnie M, con su tema Daddy Cool, el éxito masivo de esta canción que los lanzó a la fama mundial y tuvo una inconfundible introducción de percusión vocal, sobre todo una línea de bajo adictiva increíblemente innovadora, un sonido exitoso, único, exquisito para la época. Esta joya bailable conquistó el número uno, también número uno, solo hablamos de números unos, en las listas de toda Europa y se volvió un clásico eterno de las pistas de baile. Vamos entonces, moviéndonos al ritmo contagioso de Bonnie M, acá en Retro Waves con su tema Daddy Cool.
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Vamos ahora al ritmo más explosivo y sensual de 1975, estallando en cabina de Retrowaves. La agrupación estadounidense KC and the Sunshine Band nos trae That's the Way I Like It, el himno definitivo del funk y la música disco. Con su inconfundible y pícaro coro, sus vientos ultra festivos, emocionantes y una línea de bajo irresistible. Esta contagiosa canción conquistó el número uno del Billboard, convirtiéndose en un clásico eterno de las pistas de baile. Muévanse, gocen, a ritmo de KC and the Sunshine Band con That's the Way I Like It.

Una de las melodías más radiantes del 73 iluminó la cabina de aquí de Retrowaves, el legendario dúo estadounidense The Carpenters nos regalaba Top of the World, una joya indiscutible del pop y el soft rock, cálida, angelical, a mi criterio, voz de Karen Carpenter y un ritmo country pop sumamente alegre. Esta hermosa canción llegó a los corazones, conquistó el número uno también, como lo he venido diciendo a lo largo del programa, en el Hot 100 y se convirtió en uno de los éxitos más recordados y queridos de su carrera. Lastimosamente, en la forma en que falleció, sobre todo Karen Carpenter, es una pena. Pudo haber brindado a su público muchos más éxitos a los cuales nos tenía acostumbrados, pero así es la vida. Nada más y nada menos, ella decidió tomar ese camino y es un camino que no tiene retorno, así de sencillo. ¿Estuvieron en la cima? ¿Se sintieron en la cima con esta canción? Espero que sí, con Top of the World, temazo el que escuchamos a cargo de los hermanos Carpenter. Vamos contagiando, vamos con ritmos electrónicos para finalizar este bloque. No se confundan, lo voy a dejar con EJ Alba luego de mi bloque. Hay personas que dicen, híjole, ya terminó el programa. No, no ha terminado. Estamos con Retro es la energía de los clásicos. Programa retroclásicos@gmail.com para que nos escriban. Vamos con este tema electrónico de los más futuristas de los 80s, del año 80 para ser específico, donde este grupo estadounidense, Lips Inc., o le dicen Lips Inc., nos trae Funky Town, obra maestra que unió la música disco con el synth pop, con su inconfundible e hipnótico riff de los sintetizadores, su icónica voz distorsionada por el vocoder. Esta sinfonía y una energía adictiva muy bailable, esta joya conquistó en 28 países con el número uno, también rompiendo récords mundiales de popularidad. Vamos a ir directo a la ciudad del ritmo con Lips Inc. en Retro es la energía de los clásicos. No me resta nada más que despedirme de todos ustedes, deseándoles todo lo mejor. Estamos acá en Retro es la energía de los clásicos en conjunto con AJ Alba. Cuídense mucho. Jean Paul Giron se despide de ustedes para dejarlos con AJ al siguiente bloque. Los dejo con Lips Inc. con Funky Town. Un abrazo y hasta la próxima.

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disfrutas de Retro Wednesday, los clásicos. Hola, ¿qué tal? Soy AJ Alba, bienvenido seas a este bloque musical donde seguimos celebrando la música que nunca pasa de moda, la música del Remember icónica que forma parte de la entrada de nuestras vidas, 70s, 80s, 90s y algo más. Soy AJ Alba, gracias Jean Pogirón por un super set musical nuevamente y a ti que estás cada semana con nosotros en este viaje musical por esta tu estación favorita. Comenzamos de una vez calientes, yéndonos a los 70s, con las agrupaciones más exitosas de la música pop rock de los 70s, también 80s, la banda ABBA, ABBA, haciendo un comeback y también un estilo muy diferente a sus canciones anteriores ya en 78, con el corte Boule Boo, significa ¿qué tú quieres? What do you want? Significa en inglés y en español ¿qué tú quieres? Un tema que la banda lanzó con muchas reservaciones porque no querían tal vez estar en un estilo tan agresivo a la música disco. Sin embargo, les permitió a ellos lanzarse y seguir fuertemente, no solamente en las discotecas, pero también en la radio. Un tema que fue grabado en Miami, en Estados Unidos, y que también le permitió a ellos en ese álbum mismo regresar a sus raíces con el super icónico Chiquitita. Soy EJ Alba y seguimos disfrutando las voces también femeninas de los 70s y 80s, y seguimos en este caso en el 78 con una dama que supo lanzarse como solista, crear un movimiento totalmente femenino, pero también empoderar a todas las damas con su música setentera bailable y también palabras de motivación. Prefiero a Chaka Khan, ya lanzándose como solista en 79 con el corte I'm Every Woman. Soy EJ Alba. Ahora viene música de Donna Summer y muchas más, celebrando hoy día Retro West, la energía de los clásicos, música setentera, bailable, con las damas que nunca pasan de moda.

1977, la reina de la música disco Donna Summer, completamente en la cima popularidad, con un tema que se convirtió en la plataforma de la música del futuro, I Feel Love, compuesto por Giorgio Moroder, un tema que ella no quería grabar en aquel momento, pero al despedirse, al finalizar su relación con su actual pareja, dijo: quiero comenzar con algo fresco. Imagínense, señores, los 77, 78, 79, con esos éxitos masivos que acabamos de sonar, Chaka Khan, ABBA, Donna Summer. Fue época dorada de la música disco. Soy EJ Alba, saludando contigo hoy día, en este pequeño bloque musical, esas voces icónicas de las damas que nunca pasan de moda, los temas icónicos de los 70s, pero también 80s, con voces que forman parte del santo de nuestras vidas. ¿Cuáles son esas canciones que tú te recuerdas cuando estuviste creciendo o que tus padres o tus abuelos escuchaban? Espero que una de estas haya sido estas canciones, porque ahora seguimos en una canción icónica yéndonos al 83 con una cantante que dijo en el 2018: gracias a las regalías de esta canción puedo retirarme y puedo vivir cómodamente. Una canción que ganó Grammy también en la categoría de tema de película con los Oscars. Me refiero a la icónica Irene Cara, que en el 83 compuso esta canción camino al estudio de grabación después de haber visto la última escena de la película Flashdance. Sí, por supuesto, me refiero a Flashdance, What a Feeling, el tema icónico de Irene Cara. Soy EJ Alba y disfrutas de Retro West. Venir los clásicos, siempre con la música de recuerdo que nunca pasa de moda y es parte del soundtrack de nuestras vidas.

disfrutas de Retro Business, los clásicos. Soy AJ Alba, disfrutando de temas icónicos, setenteros y ochenteros, por las damas icónicas que trajeron la música bailable, pero también nos dieron mucha energía positiva. Acabamos de escuchar a Irene Cara del 83 con What a Feeling de la película Flashdance. Cuando escuchamos esa canción, recordamos de la película, pero también lo tanto que muchos bailamos ese tema. Hacemos hoy día una pausa musical para invitarte a que estés con nosotros en el próximo episodio de Retro Waves. No sin antes darte las gracias a ti que nos escuchas hoy día por esta tu estación favorita. Y un servidor, AJ Alba y Jean Pujirón, te damos las gracias por permitirnos cada semana el disfrutar este viaje musical que llamamos Retro Waves. Y concluimos hoy día como comenzamos este bloque musical, con un tema de la banda sueca ABBA. Pero en este caso, con un tema que fue sampleado en el 2005 por Madonna para su álbum Hung Up, el cual ella pidió permiso a los autores para crear este sampling. Pero ya en el 2018, la fiebre de ABBA no cedía y nuevamente se hacía un material honrando y celebrando la música de esta banda. En este caso, lo hacía una de las reinas de la música setentera, ochentera y balada de los noventas, la icónica Cher, quien en su álbum Dancing Queen, su 26º álbum, hubo su homenaje a esta banda y nos trajo el super éxito Gimme, Gimme, Gimme, A Man After Midnight. Soy AJ Alba y cerramos con Cher hoy día, no sin antes invitarte a nuestro episodio de Retro Waves de los clásicos, porque eres tú que siempre nos motivas a seguir con la mejor música ochentera, noventera y ante todo celebrar juntos la música de Remember. Hasta luego. Besitos. Muchas bendiciones.

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1: Buenas tardes a todos los amigos de Radio 1, de Tacna. Y de verdad, este congreso no me termina de sorprender, porque ya sabemos pues, que el fujimorismo y sus satélites, que ya no van a estar en algunos casos, el partido de Acuña, el partido de Luna, la agrupación de los militares en retiro, y algunos del partido de Cerrón, hoy día pues han cometido una barbarie judicial, una barbarie jurídica. ¿En qué sentido? En el sentido de que después se quejan de que ellos sacan normas y los jueces lo inaplican. Esta ley nació muerta porque es inconstitucional, porque en el propio proyecto de ley varios estamentos del Estado, Ministerio de Justicia, Defensoría del Pueblo y otros ministerios han dicho que esto no es viable porque ya hay sentencias a nivel convencional, caso Barrios Altos y La Cantuta, hay sentencias a nivel nacional, caso del Tribunal Constitucional, y hay sentencias de la Corte Suprema de la República que han saldado este tema de a qué se considera delito de función y a qué se considera delito común. Y en este contexto, lo que están haciendo es que estos militares delincuentes, porque no se le puede, yo no puedo ser mentiroso como el señor Rospigliosi, héroes de la patria, no, a estos delincuentes que mataron, que ejecutaron, que torturaron y desaparecieron peruanos. Tiene que aplicarse la ley, pero la ley de la justicia común. Pero este proyecto de ley lo que está haciendo es pues que la mayoría de estos casos pasen a la justicia común, inclusive de las protestas sociales, y pues tengan una pena benigna, estén en cárceles doradas como el penal de Chorrillos, paramilitares y policías. Yo no sé de qué se quejaba ayer el señor Urresti cuando él estuvo en una cárcel dorada. No estuvo en un penal Piedras Gordas, Castro Castro, Lurigancho. Él estuvo en el penal, creo que si mal no me equivoco, Virgen de Fátima. Entonces, acá lo que estamos haciendo es ir contra toda la jurisprudencia nacional e internacional y, como sea al caballazo, aprobar esto para que después, cuando ya esté como en este momento y para que el público entienda, una vez que salga publicada en El Peruano, correcto, es una norma que tiene efectos retroactivos. Se va a aplicar para casos en investigación, para casos de personas condenadas en primera instancia, para casos que están en juicio oral. La justicia militar va a comenzar abrir investigaciones por los mismos delitos, van a plantear contienda de competencia a la fiscalía, no de la fiscalía del Ministerio Público de acá de la Avenida Bancay o de Derechos Humanos, y también se ha modificado la independencia de la ley orgánica del Poder Judicial cuando dice la contienda de competencia la dirime la Corte Suprema, sí. En eso estoy de acuerdo con un congresista que hoy día estuvo. Pero no dice toda la verdad porque la norma dice que debe preferir cuando hay una contienda de competencia entre el fuero común y el fuero privativo militar policial, se debe preferir a la justicia común, perdón, a la justicia militar, cuando antes, y la jurisprudencia decía al revés. Ya hemos visto en los casos de Fujimori también la ley de amnistía y todo lo demás, donde pues el Poder Judicial asumió la competencia de estos casos y no el fuero privativo militar.
0: Doctor, ¿el caso Colcabamba también podría correr ese riesgo de que pase al fuero militar?
1: Por supuesto. Una vez aprobado esta ley, o inclusive ahora mismo pueden abrir, porque saben que ya se va a publicar después esto, y el caso Colcabamba, el caso del pico que murió en una delegación policial de Manchay, y otros casos de protestas sociales, sobre todo. Pues, van a...
0: O sea, de cajón van a meter ahí las muertes por las

0: protestas contra el gobierno de Dina Boluarte.
1: Exactamente. No, como ya en algunos casos, por ejemplo en Lima, la protesta del 2023, donde fallecieron más de dos personas y hubieron heridos graves, uh-huh. y hay una acusación al excomandante general de la policía por 35 años por delito de homicidio calificado.
0: Sanabria.
1: Ajá, por comisión por omisión, es decir, no cumplió el deber de garante de controlar a sus subordinados para que eviten matar a los manifestantes. Todo eso se va a ir a la justicia militar y lógicamente sabemos que la justicia militar es sinónimo de impunidad, ¿no?
0: O sea, va al gato de despensero.
1: Exactamente, ¿no? Bueno. Imagínese usted que en la justicia militar tiene tres etapas. La primera, investigación preparatoria, después de investigación preparatoria, generalmente es un policía. Pero el policía, de grado oficial, le va a encargar la investigación ¿a quién? A un suboficial. Y ese encargado de la investigación va a tener al frente de su escritorio a un general, al comandante general de la policía, a un comandante, a un coronel, a un mayor. ¿Usted cree, bajo la forma de cómo están formados los policías, que ese policía va a ser imparcial? No va a ser imparcial, definitivamente. No va a tener miedo de que lo voten de la institución policial porque investiga a su superior, que en realidad eso no debería ser.
0: Doctor, finalmente, esta cáfila de impresentables que tenemos en el Congreso, que todavía tenemos que soportarlo porque la legislatura todavía sigue ampliada, no han asistido al Congreso. Para no dar la cara, han votado en forma virtual la mayoría.
1: Bueno, eso ya sabemos todos, ¿no? O sea, yo no entiendo cómo ciertos medios de comunicación distintos a ustedes, sobre todo de acá de Lima, ¿no? Tanto radio, televisión como plataforma, cuando le entrevistan a estos sinvergüenzas congresistas mentirosos, y va a disculpar la indignación que tengo porque...
0: No, si lo comprendemos, doctor, estamos igual.
1: Defiendo a las víctimas que también esperan justicia durante tantos años, pero estos señores cuando les preguntan dicen, no, nosotros estamos dando una ley que favorece a los policías que combatieron la subversión y que mataron a terroristas. No, señores, estos señores mataron, violaron, desaparecieron, torturaron personas civiles, no terroristas. Pero, sin embargo, para el señor Rospigliosi, que ojalá el próximo Congreso o un nuevo fiscal de la Nación lo investigue, porque él ya prácticamente ha sacado proyectos de ley donde quiere sacar de la responsabilidad penal a policías y militares que cometieron graves delitos contra los derechos humanos, pero sobre todo que está incumpliendo normas de carácter internacional que el Perú, por tener la competencia contenciosa administrativa de la Corte Interamericana de Derechos Humanos, cualquier autoridad del Perú tiene que respetar, y no lo está haciendo.
0: Perfecto. Doctor, estaremos atentos porque la legislatura todavía no termina. ¿Y qué otras cosas más escondidas tendrán bajo la mesa esta cáfila de impresentables?
1: Acaban de aprobar, y lo conversaremos seguramente en otro contexto, acaban de aprobar la incorporación del delito de lesa humanidad en el Código Penal. Pero ¿sabe cuál es el trasfondo? Solamente le doy lo puntual.
0: Sí.
1: Dicen que esto es en función a lo que ha resuelto el Tribunal Constitucional. Ah, perfecto. Entonces, si no hay delito de lesa humanidad y recién se ha incorporado el delito de lesa humanidad, si dicen que se ha tipificado, mejor dicho, y dicen que el delito de lesa humanidad a partir del año 2002-2003 comienza a tener efectos hacia adelante, porque el Perú ha ratificado un estatuto, la pregunta es, ¿se está legislando para militares y policías o se está legislando para terroristas? Porque si eso se ha aprobado en primera instancia, ¿no?, la incorporación del delito de lesa humanidad en el Código Penal, perfectamente los terroristas, la cúpula del caso Soras, 117 muertos civiles efectuados por terroristas de Sendero Luminoso, el caso Soras, también tendrían el mismo destino que los militares, es decir, se le abrirían las puertas a los terroristas también.
0: Bueno, doctor, hemos estado transmitiendo el debate, bueno, si es que se le puede llamar debate, y solo interrumpimos como paréntesis para entrevistarlo a usted sobre el primer caso. En todo caso, doctor, lo que se pretende también con esto del delito de lesa humanidad es que este delito no se le aplique a los violadores de derechos humanos cuyos casos todavía están en proceso.
1: Así es. ¿No? Bajo el argumento de que ellos, los congresistas, se olvidan de que tenemos la justicia internacional. Para ellos lo que la Corte Interamericana de Derechos Humanos, las sentencias, uh-huh, ni siquiera lo nombra, ¿no? Para ellos existen, como decimos, hay jueces codigueros, hay congresistas codigueros. Para ellos solamente existe el Código Penal, Procesal Penal y Constitución. Más allá de ello, los convenios internacionales, las convenciones americanas de derechos humanos, la Declaración Universal de Derechos Humanos, la Declaración de Pactos Civiles y Políticos, no existen. Entonces, sí, ellos simplemente se fijan acá, pero luego están llorando, están mintiendo a la población diciendo que los caviares y los izquierdistas son los que no quieren aprobar esta norma que favorecen a pobres policías. A ver, dígale a un familiar que hasta ahora, 40 años después, no encuentra a su familiar y no lo va a encontrar nunca porque lo desaparecieron y lo quemaron. En algunos casos de eso hay, ¿no?
0: Y eso es cierto. Hay un tema también que queda pendiente, doctor, para analizarlo más profundamente. Una de las instituciones que está tomada es la Junta Nacional de Justicia y ya le han puesto la mira a los 6 abogados que se niegan a aplicar la ley de la impunidad.
1: Ah, lógicamente, ¿no? No solamente eso, sino a los magistrados también de la Corte Suprema, por el caso de esterilizaciones forzadas, que inaplicaron una ley de prescripción del Congreso, ¿no? A los casos de que ha llevado el señor Concepción Carhuancho, también ya está con un pie afuera del Poder Judicial, y ahora el segundo juez de investigación preparatoria es el señor Chávez Tamariz. Perfecto. Ellos dos, por inaplicar el sometimiento, la venganza es de la Junta Nacional de Justicia, cuando en realidad debería felicitarlos por aplicar las normas nacionales e internacionales correctamente.
0: Claro, tienen la Fiscalía, o si no el Tribunal Constitucional, o la Junta Nacional de Justicia, o el Tribunal Constitucional, cualquiera de las instituciones las utilizan para inaplicar la ley, creo que así habría que llamarlo. Doctor Juan José Quispe, gracias por comentarnos estos lamentables hechos y aprobaciones que se dan en el llamado Congreso de la República que tenemos. Muchas gracias, doctor.
1: A ustedes, muy buenas tardes.
0: Bien, 12:53, ya aprobaron entonces la ley de lesa humanidad. Señores, esta mañana se han hecho estas dos aprobaciones. La primera en segunda votación, que los militares y policías que cometan delitos de violación o delito de violación a los derechos humanos, maten o lo que hagan, le llaman delito de función, no van a ser procesados en la justicia ordinaria. Y ojo, recién, porque esto está fresquito, a los militares, la patrulla militar que mató a los futbolistas en Colcabamba, hay un juez valiente que los ha metido a la cárcel. Hay una fiscalía valiente que los ha logrado que los metan a la cárcel. Pero con esta ley pueden sacarlos de la cárcel y llevárselos a sus cuarteles y que pasen a la justicia militar. Eso es lo que puede ocurrir. Y eso lo advierte el doctor Juan José Quispe también. Y esa es una realidad. Y la otra, delito de lesa humanidad, para que no se aplique a los militares y policías que han cometido delito de lesa humanidad en el Perú. Para eso han aprobado esta ley, o la han incluido en el Código Penal, delitos de lesa humanidad, so pretexto de que cuando estos militares y policías mataron, asesinaron, secuestraron, torturaron, desaparecieron personas, ese delito no existía. ¿Ya? Ese es el pretexto. Son las 12 del día, 54 minutos la hora en todo el territorio nacional, 12:54. Cambiamos el tenor y el tono de la noticia. después de esta indignación que nos genera este Congreso peruano, vamos al Mundial de Fútbol. Están jugando las selecciones de, a esta hora estaba señalado, Portugal con Uzbekistán. 3-0 ha terminado el primer tiempo, ¿sí?
2: Ahora mismo tengo la cabeza.
0: ¿Qué dicen los colegas de dicho, tablero deportivo?
2: Donde quiero estar, en la que considero que es mi casa y en la que considero que me ha dado la oportunidad de estar aquí hoy, que es la Real, y ahora mismo mi cabeza no está en eso, está en intentar llegar a las mejores condiciones posibles al partido de Uruguay, a intentar hacerlo de la mejor manera posible y ojalá tener que estar aquí todavía un mes más.
0: Bueno, entonces, Portugal está ganando 3-0, 3-0 está ganando Portugal. Ronaldo, CR7, según su admiradora Paola, me dice que ha echado dos goles, ha metido dos goles. Cristiano Ronaldo el día de hoy está bajo de goles, CR7, entonces está ganando el primer tiempo, Portugal 3-0, 3-0 está ganando el partido en este momento, porque ha terminado el primer tiempo, ha terminado el primer tiempo. Portugal 3, Uzbekistán 0. El partido estaba señalado para el mediodía de hoy. Vamos a ver qué pasa todavía. A las 3, Inglaterra con Ghana. A las 6, Panamá-Croacia. Panamá-Croacia. Vamos a ver qué ocurre en el segundo tiempo. Ya lo tendremos ahí a Cristian comentándonos esta y otras noticias que vamos a ampliar, por supuesto, el día de hoy. ¿Qué otras noticias hay para nuestros oyentes a esta hora del día? En realidad, hay varias, ¿ah? Hay varias noticias. Mire usted, nosotros estamos desde el fin de semana, ya estamos con el invierno, pero es un invierno algo caliente, algo nomás, ¿ah? No del todo, porque en la madrugada y en la noche hace frío, además hay un viento helado, pero en la mayor parte del día está haciendo calor. No tanto como en Francia, 40 muertos hasta el momento, en los últimos 5 días, por efectos de la ola de calor en Francia. Ahí tienen ustedes la información que publican los medios de comunicación internacional. Entonces, ola de calor, reiteramos, en Francia. En Francia hay estas muertes que se están registrando. Muertes que se están registrando, lamentablemente, por esta ola de calor. Más adelante vamos a ampliar también la conferencia de prensa que ha dado Roberto Sánchez. Dice que no va a reconocer al gobierno de Keiko Fujimori y anuncia una nueva movilización nacional para este sábado. Así que estaremos atentos también entonces a estas noticias que tenemos para nuestros oyentes. Las bolsas se han caído, la bolsa de valores, se lo explicamos también a la vuelta. 2 minutos, estamos en la 1:00 p.m.
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0: Son las 12:59, en 30 segundos estamos en la 1:00 p.m. Por si acaso, en el Congreso de la República están proponiendo modificar la ley para incorporar al jefe de prácticas en la carrera docente universitaria y disponer su nombramiento excepcional. A ver, atención, jefes de práctica, en el Congreso están modificando la ley 30220 para incorporar al jefe de práctica en la carrera de docente universitario y disponer su nombramiento excepcional. ¿Qué favores estarán pagando? ¿Qué favores estarán pagando? A ver, interrumpimos la pausa porque Reportero Ciudadano nos ha enviado al WhatsApp de Radio 1, 994-847-799. Hay un problema con un chofer de volquete. Hay un problema con un chofer de volquete que se está fugando de la policía por la avenida municipal. A ver, ahí tenemos imágenes.
7: Este huevón está corriendo hace rato, este pate, este huevón, bien, ¿cómo corre ese hijo de puta? ¡Para, imbécil!
0: Miren imágenes, un patrullero va atrás del volquetero.
7: No la puede ni atrapar.
0: Detrás del volquetero va un patrullero por la avenida municipal.
7: Mira, este huevón está corriendo hace rato, este pate, este huevón.
0: Más o menos esto, nos dicen que es a la altura de la... A la altura del paradero de la 11. A ver, ayudemos a la policía.
7: La policía le hace 3, 4 vueltas hace rato, le está haciendo dar y el policía no lo puede ni atrapar.
0: O sea que en la avenida municipal va y viene y la policía no puede atraparlo. Oiga, ese policía no puede llamar a la central y pedir apoyo. A ver, ayudemos a la policía, este volquetero, este chofer de volquete. Se está fugando de la policía, no sabemos qué ha hecho, pero se está fugando de la policía. Esto es lo que está pasando. Ahora hay una fotografía para ver si podemos ver la placa. A ver, no logro ver la placa. Es, a ver, también tiene audio ahí, creo. A ver, si logramos copiar la placa.
8: Bajó por la avenida municipal, pasó a velocidad por el paredo de la 11. Llegó al paredo de la 1, se dio una vuelta, bajó la riel todo hacia abajo y el policía a su atrás no lo pudo atrapar. Regresó por la misma riel de la 1, regresó por el mismo municipal hacia Vista Alegre, casi atropellando a mi vecino del costado y la policía solamente siguiendo hacia atrás. O sea, no tiene cómo hacer parar o detener al volquete.
0: La placa es AWL768, Andrea. Ya, gracias. Es ojo de lince tiene la directora de televisión. AWL768. Este es el volquete cuyo chofer se está fugando. Ya, este es el volquete cuyo chofer se está fugando. Ahí tiene la placa del volquete. Gracias al Reportero Ciudadano que le ha tomado esta placa. Este carro es está registrado en Lima, aparece como dueño Rolando Quispe Guerra, pero no sabemos si él es el que está fugando con el volquete. Un patrullero va detrás de él. Ponga por favor, señorita, nuevamente las imágenes que nos ha enviado Reportero Ciudadano a Radio 1, ahí tienen. Se da la vuelta y sigue corriendo. El patrullero sigue atrás.
7: Este huevo, mire, ¿cómo corre este hijo de puta? ¡Para, imbécil! Puta vida, el policía le hace 3-4 vueltas hace rato, le está haciendo dar y el policía no lo puede ni atrapar.
0: Yo me pregunto por qué el policía, el patrullero, no pide ayuda a la central. Ya otros patrulleros pueden acercarlo rápidamente, le pueden cortar el tránsito. Miren, este es el volquete, blanco con rojo, blanco con rojo. Ya ampliaremos esta información en los próximos minutos. Esto es lo que tenemos, por eso hemos interrumpido la pausa. Gracias al Reportero Ciudadano que nos ha enviado estas imágenes al 994-847-799. Con on o sin on, la noticia va. Regresamos.
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3: 1:15 p.m. Buenas tardes a todos nuestros oyentes y televidentes en esta mañana de martes, martes 23. Luego ampliamos un poco para comentar lo del terremoto que afectó la zona sur del país, llegó hasta la zona norte de Chile, por el norte hasta Lima, también a Cusco, Ayacucho, Huancavelica, Ica. Muertos, desaparecidos, damnificados dejó ese terremoto. Lo importante en la reflexión es si hemos aprendido la lección. Eso lo ampliamos luego, porque a esta hora del día estamos con el doctor Anthony Crespo, que es el abogado de las víctimas de Colcabamba. Recordarán que una patrulla militar mató a estos jóvenes que habían ido a jugar fútbol, habían ido a jugar Copa Perú, y a su retorno la patrulla militar los acribilló. La última noticia que hemos difundido, doctor Crespo, ¿cómo está usted? Y que ahora la ponemos en imágenes de nuestro canal de televisión, es el momento que el juez dio la orden ya para que estos militares vayan con 12 meses de prisión preventiva, y vemos en las imágenes el momento en que la policía cumple la orden del juez para trasladarlos a el penal con esta prisión preventiva. ¿Cómo está usted, doctor? ¿Cómo está este caso hasta este momento, luego de la decisión del juez? Entendido que es el doctor Matos quien ordenó que todos los militares involucrados en este crimen sean incluidos en la cárcel, en el penal con prisión preventiva. Bienvenido a Radio 1, doctor Crespo.
4: ¿Qué tal? ¿Cómo está? Muy buenas tardes. Muchas gracias por la llamada.
3: Sí, como usted comprenderá, esta es una emisora, esta es una radio que uno de sus principios tiene la defensa de los derechos humanos, y aquí ha habido una clara violación a los derechos humanos, y que ha habido además muertes que hasta ahora no explican qué es lo que realmente ha ocurrido. ¿Qué nos puede ampliar del caso, doctor?
4: Sí, ¿qué tal? ¿Cómo está? Buenas tardes. Sí, el juez consideró de una manera proporcional darles 12 meses de prisión preventiva, dado de que sí se cumplía con el primer presupuesto de la prisión preventiva, esto que si existían estos elementos fuertes y graves, ¿no? O sea, en otras palabras, las pruebas. Y claro, pruebas hay desde el primer día, ¿no? Por eso es que el juez ha considerado darle 12 meses de prisión preventiva a estos 8 militares, sobre todo porque una vez concluidas las pericias, los peritos especializados han llegado a la misma conclusión de que acá se descarta por completo un fuego cruzado, como dieron a entenderlo la defensa de los militares, y también se puede acreditar el uso desproporcional de la fuerza por parte de los militares contra estos civiles, ¿no? La cantidad de datos que no solo recibió la camioneta, sino también los cuerpos de las víctimas. No hay un solo cuerpo que tiene ingreso y salida de orificios, más de 45 balas, casi 50 impactos de bala en un cuerpo, para lo que se supone un uso proporcionado en la defensa por personas que tienen alto conocimiento, pues no preparación. Hay un abuso de por parte de los militares al momento de la intervención misma, ¿no? Asimismo, pues se descarta por completo que los civiles hayan tenido armas. No se ha podido encontrar ni un solo rastro de armas. Asimismo, en el peritaje balístico, el vehículo no tiene ningún impacto de salida. O sea, todos los impactos son de afuera hacia adentro. No hay ningún impacto que salga de adentro de la cabina hacia afuera, ¿no? Con lo cual, pues el juez ha tomado para bien descartar por completo el fuego cruzado. Asimismo, se descarta la legítima defensa, como postuló la defensa de los militares, que acá ha habido una legítima defensa que ellos han querido defender, completamente descartado. No hay armas por parte de los civiles. Se ha hecho, se ha peinado por especialistas la zona para encontrar al menos un solo rastro de arma, y no se ha encontrado absolutamente nada, ¿no? Por eso es que el juez ha considerado darles estos 12 meses. Fiscalía ha apelado, porque Fiscalía no está de acuerdo, considera que deberían haber sido 18 por la magnitud del delito, la magnitud de la cantidad de investigados y de procesados, ¿no? Y asimismo la defensa de los militares también ha apelado, eso también es importante decirlo, ¿no? No se han quedado conformes tampoco con los 12 meses.
3: Ya, doctor, según la necropsia, más de 90 disparos se efectuaron contra los jóvenes.
4: Así es.
3: Y bueno, la verdad es que la mayor parte de los impactos de bala están en la cabeza y el tórax de los cuerpos de los jóvenes.
4: Así es. Así es, conforme, como usted lo indica, según los peritos, porque esto no es que yo como abogado me lo estoy inventando o la fiscalía se lo está inventando, según las pericias, el mayor porcentaje de disparos han sido en tórax y en cabeza, ¿no? Con lo cual, pues, se logra concluir de que lo que han querido acá es silenciar y aniquilar a estos jóvenes, ¿no? No hay otra explicación para ello.
3: Claro. Está confirmado, doctor, que esta patrulla militar es el comando Pachacútec número 31.
4: Así es, conforme. Se han autoidentificado como que pertenecientes a ese comando, así es.
3: Ya. No sé si fuera trascendente, pero la información que nos ha llegado a nosotros que los fusiles que utilizaron son de fabricación belga.
4: Sí, tienen algunos, son de origen del país de Bélgica, así es.
3: Ya. Ajá. Perfecto. Ahora, doctor, hay que saludar el trabajo fiscal porque también del juez, porque los militares y sus abogados no querían asistir a la audiencia en forma presencial. Ellos querían en forma virtual. Y entonces, finalmente, el juez, el doctor Matos, se ha puesto fuerte y ha logrado que esta gente vaya en forma presencial a la audiencia.
4: En más de una oportunidad, los abogados de los militares solicitaron por escrito que la audiencia se lleve de forma virtual. El juez lo rechazó desde un primer momento, luego han ido por tutela, también se lo rechazó. Inclusive en la propia audiencia del día viernes solicitaron que la audiencia se lleve en forma reservada, pidiendo pues al juez que por favor se deje de transmitir en directo Justicia TV, lo cual el juez también rechazó porque no había ningún documento clasificado como mencionaron. El único documento que presentaron ha sido un documento unilateral que el propio capitán Montenegro, que había participado de la intervención, lo ha redactado. O sea, no hay ningún documento que sea del propio ejército o de la Dirandro, como lo mencionaron completamente. Yeah. Y aparte era de fechas anteriores. No iba en nada a afectar a la seguridad del Estado como tal.
3: ¿El juez es José Matos Centeno?
4: Sí, sí. Así es, el doctor Centeno. Ajá.
3: Ya. Creo que hay que saludar su accionar, ¿ah?
4: Bueno, es que en verdad el juez ha resuelto de acuerdo a ley, ¿no? Acá no, claro. No hay ninguna parcialidad ni nada. Resuelto de acuerdo a ley, se nota que es un juez autónomo que ha tomado la decisión correcta porque se cumple con los presupuestos. Cuando se cumple con los presupuestos de una prisión preventiva, lo que corresponde es dictarla misma, ¿no?
3: Perfecto. Doctor, esta mañana hay pleno en el Congreso de la República y se ha aprobado ya en segunda votación que los delitos, entre comillas, de función por los cuales cometan los policías y los militares pasen al fuero militar. IDL considera que esta ley aprobada es con carácter retroactivo y han puesto en el tapete el caso Colcabamba, que usted asesora a los familiares de las víctimas, que podría pasar al fuero militar y no en la justicia ordinaria. ¿Ha evaluado usted esa posibilidad, doctor?
4: Sí, me han hecho esa pregunta muchas veces. Yo políticamente sé que eso podría afectar, pero como abogado yo me baso no solamente a nuestra constitución, a nuestras normas, a nuestras leyes, sino también internacionalmente. Ya la Corte Interamericana de Derechos Humanos ha indicado de que cuando hay graves vulneraciones a derechos humanos, lo que corresponde es que los procesos se tramiten en el fuero común, en el fuero civil, y no en el fuero militar y penal, policial, porque obviamente sería pues parcializado, ¿no? Entonces yo considero de que las autoridades van a resolver como corresponde, y ya creo que volver a retroceder 25 años o 30 años creo que nos haría mucho daño como país.
3: En realidad estamos regresando a los 90, doctor.
4: Sí, pero yo aún considero que hay jueces que son autónomos, que considero que aún hay jueces valientes que van a tomar las decisiones que corresponden, ¿no? Y esto se va a tener que llevar esto va a tener que seguir en el fuero civil y se va a resolver en el fuero civil. Y lo más probable es que estos 8 militares, y probablemente si se sigue con la investigación, aparezcan más culpables, van a terminar sentenciados, ¿no? Es lamentable porque obviamente nadie le desea la cárcel a un militar o un policial, pero cuando cometen este tipo de barbaridades, donde vulneran derechos humanos, pues lo que corresponde es que sean sentenciados, porque esto no se puede volver a repetir.
3: Sí, es verdad, el magistrado tiene autonomía, independencia y poder para administrar justicia a nombre del Estado, pero la Junta Nacional de Justicia ya los está persiguiendo a aquellos jueces que se niegan a aplicar la ley de la impunidad.
4: Sí, bueno, es cierto también, bueno, es lo que se está viendo, ¿no? Eso creo que no se puede negar, pero yo trato de no entrar mucho en ese escenario. Desde el
3: Ya,
4: primer día
3: ya.
4: siempre lo he dicho, lo mío va a ser pura defensa, puro derecho, y yo no voy a parar junto, pues no, también apoyando a la fiscalía, porque es fiscalía quien hace el trabajo como tal en lograr justicia, ¿no? Porque eso es lo que se busca acá. Acá no es venganza, esto es un tema de justicia.
3: De justicia. Y que además tenemos organismos supranacionales como la Corte Interamericana de Derechos Humanos, del cual el Perú es parte.
4: Así es, así es. Y como le vuelvo a repetir, acá hay graves vulneraciones a derechos humanos. Esto se tiene que llevar en el fuero común civil, no se puede trasladar al fuero penal militar, se estaría vulnerando demasiados derechos fundamentales de las personas, en este caso de las víctimas, ¿no?
3: Sí. Doctor Antonio Crespo, muchas gracias por darnos algunos detalles del caso Colcabamba, del cual usted es asesor de la víctima, o la familia de las víctimas que lamentablemente murieron a manos de esta patrulla militar. Hasta cualquier momento,
4: Muchas
3: doctor.
4: gracias. Muchas gracias a ustedes por aún seguir pendiente y estar en todo momento en el proceso. Muchas
3: Lo
4: gracias, muy
3: han
4: amable.
3: escuchado en Hilo, Moquegua y aquí en Tacna en simultáneo, doctor. Y además por las redes sociales. 1 de la tarde, 26 minutos. Era el doctor Anthony Crespo. Él es el abogado de los familiares de las víctimas del caso Colcabamba, asesinados por una patrulla militar. Los acusaron de ser narcotraficantes. Hasta ahora no muestran ninguna prueba. Ninguna prueba muestran. Miren ustedes, según el parte policial, o según la necropsia, mejor dicho, según la necropsia, más de 90 proyectiles, o sea, 90 balas, es lo que tienen alojados en sus cuerpos, particularmente en la cabeza y en el tórax. El vehículo en que se trasladaban estos muchachos, 90, no, perdón, 60 impactos de bala. 60 impactos de bala. Esto es lo que ha ocurrido con estos muchachos que fueron a jugar fútbol, Copa Perú. Y cuando retornaban, es cuando esta patrulla los mata en el camino. Los mata en el camino. Eso es lo que ha ocurrido allá. Lamentablemente, eso es lo que ha ocurrido. Es el comando Pachacútec número 31, la patrulla militar que mató a estos futbolistas en Colcabamba. El abogado Brito nos ha dado algunos detalles a esta hora del día. Antes de ir con nuestros compañeros a campo, quiero comunicar, o debemos comunicar, a los vecinos de la Asociación 28 de Agosto, o conocida también como las 200 Casas. Uno de sus vecinos lamentablemente ha fallecido. Lamentablemente ha fallecido. Renato Humberto Eizaguirre Jaralmonte ha fallecido en las últimas horas. De acuerdo a la información que tenemos, sus restos están siendo velados en el Hospital Militar, eso está en Jesús María, en Lima, en la sala 9. Lo van a velar a partir de las 5 de la tarde para los tacneños que nos están escuchando en Lima, o para amistades o familiares de Renato. A partir de las 5 de la tarde, sus restos los van a velar en el Hospital Militar que está en Jesús María, en la sala 9. Y el sepelio será mañana a las 3 de la tarde. Mañana a las 3 de la tarde. La familia ha decidido cremar los restos de Renato Humberto Eizaguirre Jaralmonte. ¿Cómo no recordarlo? Es hijo de una profesora tacneña que fue integrante del Comité de Defensa de los Intereses de Tacna, el Comité de Lucha, la señora Eliana Jaralmonte. Su papá, don Humberto Eizaguirre, también recordado. También recordado. Bueno, a la familia les extendemos nuestras sentidas condolencias por esta irreparable pérdida de Renato Humberto Eizaguirre Jaralmonte. Ha fallecido en Lima. Ha fallecido en Lima. Una lástima, pero esa es la realidad de la información que tenemos que darles a sus amigos, a la familia. Es pariente también de Fernando, pariente de Carlos, la familia Rondinel Díaz. Y bueno, lamentablemente esa es una noticia que nos llega triste por la pérdida del joven, ¿ah? Renato Eizaguirre Jaralmonte, bastante joven. Y lamentablemente nos deja. Bueno, Esa le doy esa versión para los vecinos del agrupamiento 28 de agosto, porque ahí vivía él con su mamá, con su papá y con su hermana, que es abogada también, ha sido jueza, la doctora Eliana Eizaguirre Jaralmonte. Cambiamos de tema, 1:30. A ver, nuestro compañero Leroy ha seguido el caso del volquetero. El volquetero que le sacaba, oiga, era más rápido que la policía. Y de acuerdo a lo que nos narró el reportero ciudadano, estaba entre vuelta y vuelta y vuelta y vuelta y la policía atrás, vuelta y vuelta. Leroy, ¿alcanzaste al volquetero o al patrullero?
1: ¿Cómo estás, Guillermo? Lamentablemente estas situaciones se sigue presentando con choferes irresponsables que esta vez han tenido que los miembros de la policía prácticamente estar en una persecución durante varios minutos, que ha terminado en la zona del mercado de Vista Alegre. Es ahí donde el chofer ha bajado el vehículo rápidamente, lo ha abandonado y ha ingresado a este mercado. Lamentablemente la policía no ha podido intervenir al chofer de este volquete de placa AWL768 de propiedad de Rolando Quispe Guerra. Lo que hemos conocido es que este volquete estaba descargando desmontes en lugares no autorizados. Es por eso que al notar la presencia policial el chofer ha emprendido la fuga, y como lo ha narrado el reportero ciudadano, por diferentes puntos. Es más, la policía ha informado también de que, bueno, hemos conocido de que por poco y atropella a peatones este sujeto en su huida. Lamentablemente, repetimos, no ha podido ser detenido, ya que ha subido hasta el mercado de Vista Alegre, ubicado en la avenida municipal, ha estacionado el vehículo, se ha bajado del mismo, ha ingresado al mercado. Este mercado tiene varias puertas, lamentablemente no han podido intervenir a esta persona que, repetimos, se ha dado a la fuga. Sin embargo, ya con la ayuda de muchas personas que han logrado grabar a esta fuga, esta persecución, se está requiriendo también la forma de poder identificar a esta persona que, repetimos, ha logrado darse a la fuga abandonando este volquete, que se encuentra ya ahora en la base de la Policía de Medio Ambiente en la avenida Antunes de Mayolo, en el distrito de Gregorio Albarracín Lanchipa. Se está recabando también, Guillermo, videos de videovigilancia. No sabemos, la municipalidad hasta el momento no ha informado si sus cámaras funcionan y si es que se ha captado algo de la persecución de este volquete, que ha sido por varios minutos, poniendo en riesgo no solamente el volquete, sino también el vehículo policial y los peatones y vehículos que transitaban por todas las pampas de Viñani hace una hora aproximadamente atrás, cuando se ha presentado esta persecución por parte de la Policía de Medio Ambiente de Guillermo.
3: Ya. Ese carro, ese volquete, es del año 2017, está registrado en Lima, propietario Rolando Quispe Guerra, pero no sabemos si él manejaba el volquete.
1: Sí, no sabemos, pero bueno, hay una imagen, no sé si tienen congelado el video, hay una imagen donde se puede observar el chofer, ¿no?, que estaba manejando el vehículo. La policía está haciendo un recorrido también para tratar de recabar imágenes para identificar al chofer, que lamentablemente, repetimos, ha ingresado raudamente al mercado de Vista Alegre, donde hay muchos comerciantes que están escuchando seguramente la radio. Hay un sujeto que ha ingresado raudamente y que no sabemos si se ha escondido dentro del mercado o ha aprovechado alguna de las puertas de este mercado para huir y dejar el volquete estacionado en la parte posterior de el mercado de Vista Alegre. Pero es la situación que se ha presentado. Ojalá y se logre identificar a esta persona. No sabemos si es que solo por el hecho de que iba a ser intervenido, de pronto estaba inmerso en alguna otra investigación, tenía una requisitoria. No se entiende el porqué de ese tipo de acciones, de huir y poner no solamente en peligro

0: menos la imagen, y se ve ahí al conductor con una polo blanca, ya, polo de color blanco, y no me parece de mucha edad el conductor, ¿eh? ¿Leroy?
1: Sí, seguramente, Guillermo. Entendemos que la policía, vamos a ver si la municipalidad también a través de sus más de 100 cámaras ya instaladas y funcionando también han logrado captar esta persecución. Es la única forma de saber si es que las personas que monitorean las cámaras están atentas y trabajando, es que haya resultados.
0: Sí, claro.
1: Si es que no hay imágenes de seguimiento de una persecución como esta, significa que no están trabajando. Esa es la única forma de saber si es que estas personas que son contratadas para observar las pantallas de las cámaras están laborando, están trabajando. Debería ya la municipalidad haber evacuado los videos, ¿no? La policía, por lo menos, que sabemos que hasta el momento no tiene las imágenes, ya debería tenerlas, ¿no?
0: Sí.
1: Es la única forma de saber que las personas encargadas de monitorear cámaras están atentas a su trabajo.
0: Ahora,
1: si
0: Leroy,
1: no hay videos, es porque no están trabajando.
0: Ahora, Leroy, un volquete no tiene tanta velocidad.
1: Sí lo tiene, Guillermo.
0: La verdad que...
1: Usted porque... es muy respetuoso.
0: No, es que corre más rápido que el patrullero. ¿Cuántas vueltas han dado y el patrullero no podía alcanzarlo?
1: Pero imagínese, Guillermo, a ver, ¿qué hacía el chofer del patrullero si se ponía al costado o delante? Estaríamos hablando de una situación de pronto con heridos o hasta muertos. Es lamentablemente.
0: Pero ha dado
1: la
0: tantas
1: no
0: vueltas que
1: con...
0: pedías ayuda, iban otros carros policiales y lo cercabas en una vuelta. Ahí
1: bueno,
0: pierde velocidad.
1: En otros países la policía está autorizada a usar sus armas de reglamento, ¿no? En este caso.
0: Eso es lo que quería decirte.
1: Llanta, pero bueno,
0: eso es lo que quería decirte. Acá en el Perú no están autorizados a reducir a este señor, que ha puesto en peligro, como tú mismo lo dices, en peligro su vida, transeúntes, otros carros que circulaban, porque la verdad estaba en una loca carrera.
1: Bueno, ya las autoridades tendrán que legislar esto y crear leyes para que pueda suceder ello, ¿no? Ayer veíamos en el Lima cómo un delincuente arma en mano caminó no sé cuántas cuadras con un policía al costado que no podía tampoco usar su arma de reglamento, no la tenía, no sé, bueno. Pero estas situaciones... Lamentablemente no, la policía no está en la capacidad y no operativa de poder realizar, por ejemplo, no tienen estas, como uno ve en las películas, ¿no? Que los policías americanos tiran una especie de pinchos a la pista para que pueda ponchar las llantas y se termine una persecución. Esa,
0: claro.
1: Esa capacidad no tiene lamentablemente la policía, por lo menos.
0: Claro.
1: Esa, que nosotros ya hemos conocido, no cuentan con eso.
0: Claro, bueno, acá hay fuga, eso es lo que hay. Dime, por favor, ¿de qué acusan al volquetero este, que es el prófugo volquetero?
1: A ver, la intervención iba a ser porque está descargando desmonte, no sabemos de qué, si es una obra particular, si este vehículo estaba contratado en alguna obra que está ejecutando alguna municipalidad, el gobierno regional, o es una obra particular, pero estaba descargando desmonte. La policía llegaba para la intervención como es habitual, pero este sujeto se ha dado a la fuga, por eso te indicaba. No sabemos si es que es porque quería salvar el vehículo, porque la policía cuando interviene incauta el vehículo. Yeah. O tenía requisitoria, tenía, no sé, uno se pone a imaginar, ¿no? Tenía un arma, claro. Estaba en posesión de drogas, o sea, la única forma de que una persona realice esa maniobra, fugue de la policía y haga un recorrido por varias calles y avenidas de Viñani es porque algo tenía que esconder, o bueno, tenía problemas con la justicia. Es lo único que se puede entender, ¿no?
0: O de repente estaba como Ronald y la saca Huanca.
1: De pronto también.
0: ¿No es cierto?
1: Por supuesto.
0: Bueno, lo cierto es que el carro ya está en manos de la policía. ¿A dónde llevan ese carro, ese volquete ahora, Leroy?
1: A la unidad de medio ambiente. Esta unidad se encuentra ubicada en la avenida Antunes de Mayolo, muy cerca a la casa de nuestra compañera Magali.
0: Así, ¿no?
1: Y ahí queda la policía de medio ambiente, es una casa incautada. Entendemos que ahora funciona como la policía de medio ambiente.
0: Acá me preguntan cuál de sus casas.
1: eh,

0: La de Cono Sur,
1: a la
0: que
1: de
0: en
1: Cono
0: el centro
1: Sur.
0: tiene como tres, creo.
1: ¿Habrá que pedir al comando de la policía o tiene que ver con el aparato logístico de la policía que le den buenos vehículos a la policía medioambiental, no?
0: Hablando de eso, vamos a tocar mañana o cualquier día, Guillermo. Frente o cerca al mercado Santa Rosa hay modernas camionetas de la policía, parece que son de turismo. Modernas, ¿ah? Nuevecitas, pintadas, pero no están en funcionamiento.
1: Frente al mercado Santa Rosa.
0: Sí, es donde queda la policía de
1: Haga esa
0: turismo.
1: Haga esa tarea para mañana, entonces.
0: Vamos a hacerla a Guillermo.
1: Ya, no se demore. Gracias, Leroy. Bueno, señores,
0: okay, Guillermo.
1: Finalmente Leroy, gracias al reportero ciudadano. Ahí nuestra directora de televisión les está poniendo las imágenes de cómo el volquetero se fuga. No pongas el audio ya no pongas muchos sones. Ya nos envió estas imágenes a nuestro WhatsApp 994-847-799. Por eso usted siempre tenga en su agenda el WhatsApp de Radio 1. Este caballero lo firmó y tuvo la paciencia de ver cómo el volquetero iba y venía y el patrullero atrás. En la misma avenida, iba y venía, y el patrullero atrás. ¿Ya? Así que un carguito más. Este tipo se burló de la policía. Y ha concluido su burla porque dejó el carro abandonado y él también se fugó. A ver si la policía lo ubica. El dueño del volquete ya tiene la placa, deberá responder quién es este tipo que hoy burló a la policía haciendo carreras temerarias, ya exponiendo su vida, la de la gente, hasta de los transportistas o gente que circulaba con carros en ese sector del distrito de Gregorio Albarracín. Noticia completa, gracias al señor que nos envió estas imágenes. Ya nuestro compañero Leroy ha confirmado que el carro lo dejó abandonado, el volquetero se fue y ahora la policía está en manos solamente del carro. Reitero, hay que darle mejor aparato logístico a los policías de medioambiental, ¿eh? No puede ser que un volquetero ya los tenga dando vueltas y vueltas y no pueden capturarlo. 1:42. Estamos con Raimundo. Raimundo, una consulta. En estos casos, antes que nos des tu noticia, en estos casos, ¿la policía puede o no puede hacer uso de su arma para reducir al volquetero, por ejemplo, disparando las llantas del carro, viendo la forma de que este sujeto no siga huyendo? ¿Cómo está, mi querido superior?
2: En realidad, Guillermo, no pueden realizar el uso de su arma de reglamento debido a que no hay un peligro en contra del personal policial, Guillermo. Si es una fuga, pero se tendrá que aplicar el plan cerco para poder cerrar el paso. Este vehículo pesado pues, es difícil, ¿no? Porque también, imagínate si este vehículo se va contra los vehículos policiales, causaría cuantiosos daños materiales. En este caso, el personal policial no puede utilizar su arma de reglamento, ya que no estaría en riesgo su integridad física, Guillermo.
1: Ya. Bueno, no sabemos el por qué huía de la policía este tipo, pero ha puesto en riesgo su vida, ha puesto en riesgo la vida de las personas, incluso gente que manejaba su vehículo por el lugar.
2: Bueno, imagino que al ser encontrado infringiendo el reglamento, en este caso de medio ambiente, el vehículo hubiera quedado incautado, o ya va a quedar incautado, porque al final fue encontrado el vehículo, pero no el conductor, Guillermo. Y aparte que se le impone una multa muy muy cara a los propietarios.
1: Pero
2: dueños.
1: Los efectivos del patrullero pudieron pedir ayuda a sus compañeros a la central y aplicar el plan cerco, como tú estás mencionándolo.
2: Bueno, el vehículo ha sido abandonado, según el reporte del Leroy, ha sido abandonado, encontrado sin chofer. Bueno, en este caso ya se le va a citar al propietario del vehículo que figure en la tarjeta de propiedad para que indique, bueno, quién ha sido el conductor, y estaría también en falta en lo que es desobediencia a la autoridad, y bueno, el vehículo va a quedar incautado porque ya el motivo de la persecución, me imagino, de que sea había sido sorprendido infringiendo normas del medio ambiente.
1: Bueno, gracias por la ampliación entonces, Raimundo. ¿Qué pasa en Tacna a esta hora, Raimundo?
2: Bueno, Guillermo, tenemos que informar que el personal del área de robo de la DINCRI ha logrado la detención de una pareja, quienes vienen siendo sindicados de haber cometido el hurto de una cámara fotográfica y un dron por un monto total a los 15.000 nuevos soles. Este hecho delictivo, Guillermo, ocurrió en lo que es la avenida Sausini, a inmediaciones de lo que es el estado Oviedo. Cámaras de videovigilancia han logrado captar el momento de que estas personas, esta pareja, se estacionan detrás de un vehículo chileno de placa rodaje RXCB.59. Esperan a que el propietario y su pareja abandonen el vehículo para realizar algunas compras, para que uno de los sujetos, que fue ya identificado como Gerald Anthony Tapia Condori y su acompañante como Yesenia Mendoza Cabrera, bueno, rompen el parabrisas del vehículo bajo la modalidad del bujillazo. Bueno, lo que indica es la Policía Nacional que estos dos detenidos serían los presuntos autores de este hecho delictivo, ya que se ha logrado visualizar, mediante comunicamos las cámaras de videovigilancia, el vehículo en el cual huyen luego de cometer la fechoría, es decir, de apropiarse de esta cámara fotográfica y el dron, que están valorizados en cerca de 15.000 nuevos soles. Esta pareja ha sido detenida en horas de la noche y ha sido derivada hacia la unidad especializada de robos de la de Pincri, donde se vienen desarrollando las investigaciones correspondientes el viernes.
1: Ya, pero Raimundo, ¿no hay vigilancia policial por ahí? ¿No están los serenos y los panteras y todos los que tiene la municipalidad vigilando esa calle, que tiene mucha afluencia vehicular y peatonal, y los compradores que van al mercado?
2: Bueno, lamentable, Guillermo, lo que ha pasado, ya que comunicamos este hecho delictivo ocurrido en lo que es la avenida Sausini, y felizmente una cámara de video que existe en la zona ha logrado captar a esta pareja que comete esta fechoría y huyen en el vehículo que ha quedado incautado el Guillermo ya en la sede policial, que es el área de robos de la Ivincri, y ha sido derivado este vehículo tras la intervención y detención de esta pareja, quienes, comunicamos, estarían siendo sindicados como los presuntos autores de este hurto de la cámara y el dron Guillermo.
1: Mujeres metidas también en delitos, ¿no?
2: Sí, comúnmente actúan como campanas.
1: Como campanas. Reitérame, ¿qué se sacaron del carro?
2: Se llevaron una cámara marca Nikon y un dron, un total valorizado en la cámara en 3.000 soles y el dron en 12.000 nuevos soles, Guillermo.
1: Gracias, Raimundo.
2: Adelante.
1: 1:47 PM, vamos ahora a Moquegua. Hay noticias de Moquegua. Lázaro, buenas tardes.
3: Hola, Guillermo, buenas tardes. Sí, el día de hoy, en horas de la mañana, conversamos con el presidente de la Junta de Usuarios de Moquegua, el señor Miguel Vizcarra Zaraza. ¿Recuerda usted el tema de la donación de camionetas, 4 camionetas para 4 juntas de usuarios, Torata, Moquegua, Torata, Omate y Puquina? Lamentablemente esto ha sido aprobado en la sesión descentralizada de la Comisión de Transferencia que se desarrolló en Torata, pero debió pasar esto a sesión de consejeros en pleno para su aprobación, o en todo caso alguna observación. Se convocó para el día de ayer, lamentablemente 5 consejeros no asistieron, no hubo quórum, de manera que no se desarrolló esta sesión en pleno, y esta decisión que había adoptado la Comisión de Transferencia queda pues prácticamente en nada. El día de hoy don Miguel Vizcarra se ha pronunciado, ha dicho de que posiblemente lo declaren personas no gratas estos consejeros que no han asistido, han argumentado sus ausencias por diferentes motivos. Pero ahí están sus declaraciones de don Miguel Vizcarra Zaraza, Guillermo.
4: Lamentable que nuestras autoridades como consejeros no hayan optado por venir. Y eso, bueno, ya estamos viendo de qué pie cojean, pues, ¿no? O sea, ya estamos en una época electoral donde prácticamente hay ese, como le digo, esa discrepancia, ese egoísmo entre consejeros y la autoridad, ¿no? Como es la señorita gobernadora. Por ahí, la señorita gobernadora tiene toda la voluntad de poder donar estas camionetas, pero ¿qué hacen pues estos señores consejeros? Dicen, no, ella se va a llevar todos los lauros y nosotros, ¿qué? Eso no debe de haber en nuestras autoridades. Aquí el quien se beneficia es el sector agrario, ¿no? Y más aún, si ellos están pensando postular, ser gobernadores, ser alcaldes provinciales, qué mal, ¿no? Qué mal actúan, y seguramente el sector agrario va a saber cómo los van a corresponder a estos consejeros que piensan postular para ser autoridades. Y creo que, de verdad, para nosotros Es una falta de respeto que el día de ayer se hayan puesto de acuerdo estos consejeros para no participar y aprobar la donación de estas camionetas a las cuatro juntas de usuarios que sí lo necesitamos.
5: Don Miguel, el día jueves hay una convocatoria para la sesión de consejo para ver este tema también. ¿Van a asistir ustedes como agricultores?
4: Sí, mira, el día de mañana, que es nuestro día, que pensamos que estos señores consejeros iban a aprobar y ser un regalo para los hombres del campo, pero sin embargo mañana vamos a invitar a todos los agricultores para el día jueves ir al gobierno regional y escuchar cuál es su posición de estos señores consejeros, que son cinco los que se oponen, ¿no?, al desarrollo del sector agrario, el desarrollo de nuestra región, por sus egoísmos. Por eso es que por sus egoísmos que tienen, no desarrollamos en la región Moquegua. Sí había la voluntad de la señorita consejera Andrade Palomo, quien solicitó, ¿no?, de que se reconsidere para el día de hoy, pero ahí vemos, ¿no?, los resultados, que no hay la voluntad de estos cinco consejeros, que a pesar de que están, ¿no?, postulando para una candidatura, pero sin embargo poco o nada les interesa el desarrollo del sector agrario. Creo que desde acá hago el llamado a mis hermanos agricultores de las tres provincias, de toda la región, que estos consejeros sean pues declarados no gratos para el sector agrario.
5: Bien, Guillermo, malas noticias para los agricultores, ¿no? Porque esto obviamente era como un regalo para ellos, pero ahí está la posición que tienen. El día de hoy la gobernadora ha indicado también que posiblemente se inicie acciones legales contra uno de los consejeros, parece que es el señor Pedro Noguera, que ha indicado que él se opone a la entrega de estas camionetas porque supuestamente estaría siendo utilizada como una especie de campaña, porque la hermana de la gobernadora está postulando pues para consejera regional por Perú Primero, ¿no? Y con estas camionetas estaría haciendo campaña en la parte alta de lo que es la provincia General Sánchez Cerro. Ha dicho la gobernadora que me prueben porque yo voy a anunciar acciones legales. Pero bueno, es parte en todo caso de lo que ocurre en la ciudad, Guillermo.
1: Perfecto. Saludos a Moquegua. Gracias, Lázaro. Gracias a Lázaro que nos da esta información. Atención a la señorita o señorita parece, Alejandra Mariela Burgos Ramos. Alejandra Mariela Burgos Ramos. Es de Tacna. Hay un porta documentos que ha sido encontrado anoche por Patricio Meléndez. Y en este porta documentos están tarjetas y otros que son de su propiedad. Quienes conozcan a Alejandra Mariela Burgos, comunicarle que su documento o su cartera con documentos está aquí en Radio 1. Ya lo han traído a la radio y dicen que ha sido encontrado por la calle Patricio Meléndez. Está goleando, por si acaso, Portugal 5-0. Vamos a ir luego a eso. El candidato a la presidencia, Roberto Sánchez, dice que no va a reconocer el gobierno de Keiko Fujimori y anuncia nueva movilización nacional para este sábado. Vamos rápidamente con eso.
6: La transparencia que hemos solicitado del recuento de votos no lo quieren considerar. ¿Qué esconden? Si se pone el acta así de peruanos en el exterior para recontar donde hay controversias, donde hay precisamente esta fuente de duda, ¿acaso no ganaría la democracia? ¿No ganaría un gobierno que así se gane por un voto? ¿No tendría mayor confianza, mayor certeza? Si el Jurado Nacional de Elecciones no resuelve en atención a la seguridad jurídica, la normativa electoral, ese fraude se habrá consumado. Por ello, nosotros, ¿qué decimos? En esas condiciones de transgresión a las normas, nosotros no reconoceremos el gobierno de la señora Fujimori.
7: En la puerta hay un Daniel Santibáñez que entra.
1: Eso es lo concreto. Y
6: de los más de 9 millones de ciudadanos haremos la lucha democrática en el marco de la ley, de la Constitución. Apelaremos a la lucha de resistencia patriótica, popular, democrática, en base a la normativa, en base a nuestros derechos constitucionales. Apelaremos.
1: Bueno, anuncia entonces una marcha también el candidato Roberto Sánchez, candidato a la presidencia de la República. Todavía candidato porque todavía el Jurado Nacional de Elecciones no ha proclamado al ganador y eso está todavía está en pleno proceso en la Oficina Nacional de Procesos Electorales. Ahora nos vamos con Cristian Rodríguez. 5-0 está ganando Portugal. Cristian, ¿qué pasó? ¿Se destaparon los portugueses?
8: Hola, ¿qué tal, Guillermo? ¿Qué tal? Buenas tardes. Sí, bueno, comenzaron a jugar, ¿no? Ahora sí comenzaron a jugar, creo, los portugueses. Hasta donde yo estaba viendo el partido, iba 4-0, va 5-0, me dices. Eran ya dos goles de Cristiano Ronaldo, lo que hace que se convierta en el máximo goleador. En este caso, es el único jugador que ha colocado gol en 6 mundiales. Es el único jugador que ha jugado 6 copas y ha hecho gol en las 6 copas del mundo. Entra también, en todo caso, a la historia de los mundiales el bicho, el comandante Cristiano Ronaldo. Y bueno, no sé si decir que se ha destapado Portugal, porque el otro equipo es un equipo, no vamos a desvalorar, pero no es un equipo complicado, no es un equipo al que Portugal le tenía que ganar sí o sí, y le tenía que ganar porque venía de un punto, era un tema complicado, así que tenía que, como se dice, recuperar o levantar cabeza contra este equipo.
1: Tiempo cumplido.
8: Te escucho, Guillermo.
1: Tiempo cumplido.
8: Correcto, termina el partido entonces.
1: Todavía no. Tiempo cumplido, 90, han dado. ¿Cuánto de descuento, Paola? Paola es la seguidora del CR7.
8: Paola es hincha de...
1: Sí. Ya, ¿cuánto han dado? ¿3? 5 minutos más de descuento.
8: Bueno, 5 minutos que puede ser que amplíe, tal vez un gol más ahí, pero ya está cerrado, para mí está cerrado, ¿eh?
1: Sí.
8: Para mí ya ganó Portugal. Y ahora el juego me parece que ha servido esa polémica, porque no sé si estabas siguiendo tú las redes sociales y hubo una polémica en torno a los comentarios, declaraciones de un jugador portugués donde dijo que Cristiano es uno más, como decir, Cristiano es uno más del montón, no importa. Eso a los hinchas portugueses, a los hinchas de Cristiano Ronaldo no les ha caído nada bien, y hubieron críticas, hasta las novias de los jugadores salieron hablar, todo un drama, la verdad, pero creo que eso ha mejorado, o ha hecho en todo caso que el equipo se una más, y el día de hoy sí jueguen como un equipo, no jueguen de manera individual, Guillermo.
1: Ya. Bueno, ¿qué te pareció la forma como clasificaron los vikingos, recordando a sus antepasados? ¿Lo viste?
8: Ah, los vikingos.
1: Sí.
8: Noruega. Sí, se sentaron y comenzaron a remar, ¿no? A remar,
1: sí.
8: A hacer esa contraparte de remar, ¿no? De remar. No solo ellos, sino también los mismos hinchas en las tribunas.
1: Sí, en las tribunas también, estaban remando todos.
8: Es más, bajaron un tambor muy bonito, ¿ah? ¿Eh? Y Noruega que están con Haaland, está haciendo goles, está que se cansa hacer goles también.
1: Sí.
8: Una sana competencia entre Messi, Mbappé, Haaland y ahora Cristiano, que también se mete a la pelea, ¿no? Creo que son las estrellas mundiales y están para eso, ¿no? Están para resaltar en esta Copa del Mundo, Guillermo.
1: Vamos para ver cómo está el tiempo ya del partido.
9: En Prado del Rey, ¿eh?
10: Final del partido, finalmente no llegó el hat-trick de Cristiano, pero
9: contra
10: sí
9: Colombia.
10: Llega la manita, el 5-0.
11: Está muerto, ¿eh?
10: Abrió el marcador el astro portugués a los 6 minutos de falta. Nuno Mendes aumentaría la diferencia 2 tantos en el minuto 17. Y antes de acabar la primera mitad, llegaría el segundo de Cristiano Ronaldo. Y ya en el segundo tiempo, Nematov en propia puerta y Rafael Leao completan esa manita para el conjunto de Roberto Martínez, que se sitúa con 4 puntos en este grupo K, sigue sin puntuar Uzbekistán.
1: Gracias, colegas de Tablero Deportivo. 5-0, hat-trick de CR7, Cristian.
8: 3 goles entonces, sí. ay, está bien entonces, se pone la pelea también Cristiano Ronaldo junto a los demás, a las demás estrellas mundiales. Ojalá que...
1: Y no, esto que es uno sola... más del montón.
8: Y eso que es uno más del montón.
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13: ¿Sabes quién fue el primer médico de la historia?

0: El primer médico del que se tiene noticia se llamaba Imhotep y vivió en Egipto hacia el año 2650 a.C. Al morir, los egipcios lo veneraron como a un dios por sus poderes curativos. Pero después de él, hubo muchos hombres que hicieron grandes aportes a la medicina. Uno de ellos fue Hipócrates, un médico griego que vivió en el siglo 4 a.C. Se le llamó el padre de la medicina occidental. Conocía la importancia de la higiene y de una buena dieta y contribuyó a desarrollar la medicina como una ciencia basada en la observación y en el historial médico. Redactó el juramento hipocrático, que establece las normas que deben seguir los médicos, y aún hoy en día ese juramento es repetido por los médicos en el momento de su graduación. Después, Galeno, quien vivió en el año 129 a 199 de la era común, fue el médico más célebre del mundo romano. Como cirujano en una escuela de gladiadores, aprendió mucho sobre la estructura del cuerpo y adquirió sus conocimientos disecando animales. Aprender es chévere. Producción general, Anita Katz.
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1: 2007, 23 de junio, Rihanna conquista las listas de medio mundo con este dueto que hizo junto a Jay-Z para este gran clásico llamado Umbrella.

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1: Se edita el álbum Some Girls de esta banda, que incluye varios clásicos, ¿eh? Best of Orden, Miss You, son los The Rolling Stones.

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0: 1984. 23 de junio alcanza el primer puesto de ventas con el álbum Born in the USA, uno de los discos más exitosos de todos los tiempos. Bruce Springsteen.
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1: Para que podamos cambiar nuestros malos hábitos y podamos darle la importancia que tiene, nuestro parque también necesita del respeto para desarrollarse en armonía y para evolucionar con la felicidad, igual que nosotros. Por eso es preciso que tengamos nuestra crueldad y que nos sensibilicemos para que nuestra mente deje de ser indiferente ante la verdadera realidad, ante esa realidad que en estos momentos nos grita: deténganse, por favor. Debemos de ver que son seres que necesitan recibir y dar amor, que piden respeto, que necesitan desarrollarse libremente. Todos los seres del parque tienen la necesidad de comunicarse de corazón a corazón con todos nosotros. Para que podamos entender quiénes son en realidad, buscan demostrar que son capaces de darnos amor a pesar del daño que les causamos día a día. A pesar de todo, lo que más desean es que les brindemos la oportunidad de enseñarnos que sienten al igual que nosotros. Ellos son parte importante para el desarrollo del universo, pero principalmente para el desarrollo de nuestro corazón. Un paso importante será dejar de lado las divisiones entre los animales, lo vegetal o lo humano. Le demos atrás todo lo que nos ha impuesto en este sentido y que ahora nos hace actuar de forma equivocada y alejada del amor. Somos una sola creación en la que no existen estas divisiones que hemos creado, y al darnos cuenta de esto seremos capaces de ver la verdadera esencia de nuestro hermano, quienes a cada segundo nos regalan la enseñanza de vivir para el amor.
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3: Hoy, 16 de junio.

0: Día del Asesor en Argentina. En 1950 se inaugura el Estadio Maracaná de Río de Janeiro, Brasil. En 1955, el Papa Pío XII excomulga al presidente Perón. En 1992, Estados Unidos y Rusia anuncian el comienzo de una nueva era de mutua confianza y cooperación sobre una base democrática y sin amenazas nucleares.
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0: ¿Sabías que los felinos pueden presentir desastres? Si ves que tu gato pierde la calma e intenta salir de la casa buscando refugio al aire libre, es momento de preocuparte, ya que nuestros amigos felinos pueden presentir desastres horas antes de que ocurra. Los gatos cambian fuertemente su comportamiento antes de un terremoto o erupción volcánica, ya que no solo captan los sonidos, sino que también cambios en la presión ambiental y la deformación del suelo, tal como se pudo ver en el terremoto y posterior tsunami que afectó a Japón en el 2011.
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23 de junio 1979, Supertramp alcanza el número uno en Estados Unidos con el álbum Breakfast in America, uno de los discos más vendidos de la década. Supertramp en las canciones de tu

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2: Es la hora de tomarte la tarde libre. Son las 3 y 2 minutos.
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2: Hoy es un día para recordar que Dios te fortalece con su espíritu. Muchas veces enfrentamos situaciones que parecen suplementos, en que cuando las preocupaciones aumentan, cuando las responsabilidades parecen demasiadas y cuando sentimos que ya no podemos avanzar. Pero Dios no nos dejó solos. Él nos dio su espíritu para fortalecernos, guiarnos y acompañarnos cada día. Escucha esta palabra, pero recibiréis poder cuando haya venido sobre vosotros el Espíritu Santo y me seréis testigos. El Espíritu Santo nos anima cuando estamos desanimados. Nos da sabiduría cuando necesitamos dirección y nos recuerda las promesas de Dios. Cuando las dificultades quieren llenar nuestro corazón de temor. Quizás hoy enfrentas un reto importante. Tal vez necesitas tomar una decisión. O quizás simplemente necesitas fuerzas para continuar. Recuerda que no dependes únicamente de tus capacidades. Dios puede darte la fortaleza, la paz y la sabiduría que necesitas para enfrentar este día. Por eso camina con confianza, ora con fe y permite que el Espíritu de Dios guíe cada uno de tus pasos. No camines solo. El Espíritu de Dios te acompaña, te fortalece.

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3: Recibimos ahora en tu radio a los Babasónicos, Fizz.

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1: 1868.
2: Christopher Lassen Scholz patenta la primera máquina de escribir.
1: 1912.
2: Nace Alan Turing, matemático, pionero en teoría de las computadoras.
1: 1931.
2: Los pilotos Wiley Paul y Harold Gary dan la primera vuelta al mundo en avión. Llevó 8 días, 15 horas y 51 minutos.
1: 1935.
2: Carlos Gardel canta por última vez. Al día siguiente falleció en Medellín, Colombia.
1: 1972.
2: Nace el futbolista francés Zinedine Zidane.
1: 1996.
2: Se lanza en Japón la Nintendo 64, desarrollada para suceder a la Super Nintendo.
1: Año 2001.
2: La versión de este año de Lady Marmalade a cargo de Christina Aguilera, Liam King, Mia y Pim fue un éxito total, llegando al puesto número 1 en la lista Billboard Hot 100 en los Estados Unidos y pasó 5 semanas en la cima de la tabla.

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6: ¿Qué tal, amigos de Ciudad FM? Soy Wilter Arpasi, listo para presentarles los grandes acontecimientos de esta semana. 19 de junio de 1984 es el lanzamiento del disco Rewind de Rolling Stones. Dicho disco fue aclamado por canciones como esta, Brown Sugar, y esta, Angie. Esta semana, un día como hoy, 19 de junio de 1953, nace uno de los grandes de la música disco, Larry Dunn, del afamado grupo Earth, Wind & Fire. Pero esta fecha es más aún especial, porque también nace un día como hoy, 19 de junio de 1959, Marge DeBarge, cantante del grupo DeBarge. Soy Wilter Arpasi y hasta aquí hemos presentado esta semana. Continúa con la mejor radio, Ciudad FM. Es oportuno escuchar a Larry Dunn de Earth, Wind & Fire. Let's groove.

Trío es una banda peruana de pop rock formada en Lima, en la década de los 80. Está integrada por Pocho Prieto, Cucho y Chachi Galarza. Además de sus miembros históricos, Fred Achin y Juan Carlos Fernández. 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En Ciudad Radio Río nos interpreta El Televidente, aquí en Rock Latino.

Y hola, hola amigos de Ciudad FM. Soy Wilter Arpasi y les voy a presentar esta semana. 18 de junio 2002 es el lanzamiento del disco Love Hate Triary de la banda estadounidense Papa Roach. Suffocation, no breathing, don't give a fuck if I can. Esta semana, 18 de junio 2013, se lanza la producción discográfica titulada El Sacrificio del argentino Fito Páez.

esta semana, además, un día como hoy, 18 de junio 2002, es el lanzamiento del disco Symphonic Live de la banda inglesa Yes. Esta semana, 18 de junio de 1984, Elton John nos presenta su disco Breaking Hearts.

Finalmente, un 18 de junio de 1963, nace el tecladista de Guns N' Roses, This Red. Soy Wilter Arpazi y te he presentado esta semana, aquí en Ciudad FM. Escuchamos a Paul McCartney y el escape de la banda.

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0: las 4 de la tarde. En 2 minutos.
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0: previos al arranque de esta edición, determinando cuál sería esa colección sonora que os llevaríamos a través de las ondas de tu radio favorita y, salvo cambios de última hora, si es que los hubiera, estamos seguros de que la elección es más que brillante, ¿eh? Deseamos que la disfrutes y que apremies esa valoración a esta nueva entrega megamixada de Tu Mundo in the Mix. Así es como ponemos en marcha Remember. Saludos de Jesús Tenamor.
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0: Si existe una canción que brilla con luz propia, que suena haciendo sombra al resto, y además que se reconoce como un clásico sin caducidad, a pesar de que se remonta a su salida ya por el año 1982, es la de Imagination. No es justo una ilusión, como dice el título, es algo más, un sueño, un delirio, no sé, una alucinación que es la que compartimos justo en este momento con esta remezcla en soporte analógico de John Morales. Y es que, si prestas atención ahora, se nota claramente cuando utilizamos ese soporte. El chisporroteo de la aguja a su paso por el vinilo hace estragos, sobre todo cuando el plástico en sí ya está bastante cascado por el paso del tiempo o simplemente por su uso, ¿eh? Seguimos rebobinándonos al pasado.
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sin pausas. Y solo para tus oídos estamos abordando algunos de los temas de la generación de los 80. Simplemente entrando en la ciudad caliente con Billy Idol, el disco correspondiente al año 1982. Gales Band en 1981. El ritmo de la noche con The Bars, 1985. Y sin relajarnos, entraron Frankie Goes to Hollywood, aunque nos pedían en el año 1984, Relax, ¿eh? Otro de los electos es Vanilla Ice con Ice Ice Baby, 1989. Y siguiendo con esta estela de los últimos minutos, 1981, 83 y 88, para Stevens, Wham y Jason Donovan respectivamente.

Esperamos tus comentarios, sugerencias, peticiones y cuanto se te ocurra en nuestro mail de contacto. jesuscenamor@hotmail.com o programaremember@hotmail.com.

0: Retromanía pura con grandes temas de los años 80 y, como no puede ser de otra manera, con sus creadores. Otra forma o manera fiel de escuchar los recuerdos musicales aquí en tu radioestación favorita, al menos con este repaso rápido y no fugaz a los superventas como The Bars, Frankie Goes to Hollywood, Billy Idol, One, Vanilla Ice, Jason Donovan, Limahl, Jazz, Gibson Brothers, Irene Cara o incluso Laura Branigan, ¿eh? Por si esto fuera poco, en unos instantes rematamos la faena con mucho más. Aquí en Remember, tu mundo in the mix.
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Seguimos al compás de Remember Tu Mundo in the Mix, dejando que todo fluya y que la música sea protagonista además de nuestra fiel compañera. Asaltamos el banco de peticiones ya que se nos acumulan en nuestro buzón de correo electrónico, que ya de paso aprovecho para recordarte. programaremember@hotmail.com. Repito, programaremember@hotmail.com. Remediamos ese conato liberando alguna de ellas en este trazo y en lo que resta de programa, ¿eh? En breve, te damos info de lo que gira aquí en la radio.

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0: Miniseta la vieja escuela que cumple con nuestro compromiso de programar poco a poco y en la medida de nuestras posibilidades cada uno de los temas que nos sugieres para que formen parte de esta selección Remember. Seven Wonders, siete maravillas que emanan de esta década dorada, la mimada y además favorita de nuestro programa temático. Consumimos con moderación los productos de One, Vivos o Muertos, Duran Duran, Water Girls, Billy Idol y además también Michael Jackson, el que suena. Ahora recibimos a Blondie, Call Me.
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apoteósico, Llámame, Call Me, el éxito de 1980 que fue nominado para el premio Globo de Oro a la mejor canción interpretada por una de las principales bandas norteamericanas de esa corriente llamada New Wave. Hablamos simple y llanamente de Blondie. Lamentablemente, con esta popular canción vamos llegando ya al final del programa aquí en tu radio favorita. Eso sí, antes tendrás a Tony Basil y George Harrison como complemento o bonus, ¿eh? El relevo ya está en marcha. Los compañeros ocupan posiciones por aquí, por el control de sonido. Y nosotros tenemos que dejarles paso ya, ¿eh? Desde tu mundo in the mix, saludos cordiales de Jesús Tenamor. Hasta la mezcla que viene.

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1: 1868.
2: Christopher Lassen Scholz patenta la primera máquina de escribir.
1: 1912.
2: Nace Alan Turing, matemático, pionero en teoría de las computadoras.
1: 1931.
2: Los pilotos Wiley Post y Harold Gary dan la primera vuelta al mundo en avión. Llevó 8 días, 15 horas y 51 minutos.
1: 1935.
2: Carlos Gardel canta por última vez. Al día siguiente falleció en Medellín, Colombia.
1: 1972.
2: Nace el futbolista francés Zinedine Zidane.
1: 1996.
2: Se lanza en Japón la Nintendo 64, desarrollada para suceder a la Super Nintendo.
1: Año 2001.
2: La versión de este año de Lady Marmalade a cargo de Christina Aguilera, Liam King, Mia y Pim fue un éxito total, llegando al puesto número uno en la lista Billboard Hot 100 en los Estados Unidos y pasó 5 semanas en la cima de la tabla.

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2: 1933. En Alemania, Adolf Hitler prohíbe todos los partidos no nazis.
3: 1940.
2: En el marco de la Segunda Guerra Mundial, Francia se rinde ante Alemania.
3: 1961.
2: Nace Manu Chao, músico francés de la banda Mano Negra.
3: 1985.
2: Nace Lana Del Rey, cantante estadounidense.
3: 1990.
2: En Irán, un violento terremoto de 7.6 grados sacude todo el país, dejando más de 100.000 fallecidos.
3: Año 2002.
2: La Organización Mundial de la Salud declara a Europa zona libre de poliomielitis.
3: 2004.
2: SpaceShip One se convierte en el primer cohete espacial de origen privado.
3: 2006.
2: Se descubren dos nuevas lunas de Plutón, que serán bautizadas como Nix e Hydra. Ahora llega la devoradora. Sí, la devoradora de hombres. Nelly Furtado del Canadá con Man Eater, número 1 del 21 de junio del 2006.

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0: Qué manera de tocar las fibras del corazón. Eso era Dame Otra Oportunidad, una de las baladas más íntimas y queridas de los inolvidables argentinos Enanitos Verdes. Se lanzó originalmente en 1996 como parte de su exitoso y octavo álbum de estudio titulado Guerra Gaucha. Esa canción se convirtió rápidamente en un clásico de las frecuencias románticas y del rock en español de mediados de los noventas. El tema consolidó además el gran regreso de la banda a los primeros puestos de las listas de popularidad de toda Latinoamérica y además en el mercado latino de Estados Unidos, porque rotó con mucha fuerza en los rankings de cadenas como MTV y las listas del Hot Latin Tracks. Detrás de este clásico hay una carga emocional inmensa. Se compuso por el eterno e inolvidable Marciano Cantero, que es la canción que nació en un momento de madurez absoluta para la banda, que venía de radicarse en México y de hacer muchas giras intensas por todo el continente. Para la producción de este tema, el disco Guerra Gaucha contó con la magia del reconocido productor Jeff Baxter, que era ex guitarrista de los Doobie Brothers y Steely Dan. Él le dio un sonido limpio, le dio un sonido profundo a esta producción musical. Además, contaron con la colaboración de leyendas como el percusionista de Santana, Carl Perazzo, y una súplica de amor que se hizo canción tras 3 décadas después. Pues sigue sonando tan honesta como el primer día. En todo el territorio nacional boliviano, las 7:02.
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0: Y con esa canción de los Enanitos Verdes cerramos la primera hora de programación del After Office para hoy, martes 23 de junio del 2026. Inmediatamente damos inicio a la segunda hora, por supuesto con más éxitos, con más música en español, en inglés, pero siempre música del recuerdo. 60, 70, 80, 90 y parte de los 2000 los escuchas aquí. Soy María René Liébana con vos por 60 minutos más aquí en la radio desde Santa Cruz de la Sierra, Bolivia, para el planeta. En Santa Cruz hacen 12 grados centígrados, la sensación térmica está por los 10, más o menos. Hoy es la noche más fría del año y no solamente como un cliché, ¿no? Porque hoy es noche de San Juan, hoy se hacen las clásicas fogatas que ya no son tan clásicas porque son fogatas en video o esas fogatitas psicológicas. Pero hace mucho tiempo en nuestro país se hacían fogatas para esta noche, se saltaban las brasas, se caminaba por las brasas. Y un lugar muy tradicional para esto, que creo que todavía persiste, es Porongo, donde hoy estará lleno de movilidades, lleno de gente, porque es la noche de San Juan y San Juan es el patrono de Porongo, que queda más o menos a unos 12 kilómetros de Santa Cruz de la Sierra y una carretera muy bella que nos lleva y nos deja en 15 minutos más o menos. Así que para los que quieren y quieren todavía estresarse un poquito con el tráfico, están invitados a la fiesta de Porongo. Mientras tanto, aquí en la radio tenemos más. Bienvenidos. Esta segunda hora todavía tendrá canciones románticas mientras la gente lo siga pidiendo. Así que vamos a escuchar a Eros Ramazzotti, canción solicitada por Laura desde Colombia. Esto se llama La Aurora.

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